0: el sur.
1: Bien, continuamos. Tenía una llamada de mi amigo Mario Martín, que no hay forma de que Mario, desde la villa de Teguise, salga, quiera salir en antena. Pues no. Y entonces él llama para saludarnos y desearnos lo mejor, porque le gusta mucho nuestro programa y nos felicita. Gracias, Mario Martín. Iba a decir el otro día, a ver qué fue lo que dije yo el otro día, lo saludé. Bueno, no importa, venga. Continuamos, Claudia.
2: Uh-huh. Vamos con otra solicitud que nos hizo Fefi para su madre.
1: Ay, verdad, es de Cataluña, está no en Barcelona mismo, ella no está, está por ahí, Cataluña, casi uh-huh. nada.
2: Recordamos los teléfonos también.
1: Fefi, sí, claro. Les voy a recordar nuestros teléfonos, amigas y amigos. Anótelo, 928, este es el principal, 928-96-5225. 96-5225 con el 928. Y tenemos un móvil también, si quiere usted, al 684-33-26-67. Voy a repetirles el fijo, a ver si ya encontró el bolígrafo. ¿Sí? ¿Lo tiene? ¿Le escribe? No. Le espero a conseguir otro. A ver, sí. ¿Ya lo tiene? Bueno, anote. 928-96-5225. Claudia.
2: Nos vamos con la solicitud de Fefi desde Cataluña.
1: De Cataluña, sí. Para saludar a su madre, Carmen Luis. Uh-huh. Y quiero ir regalo.
2: Juan Luis Guerra.
1: Con Juan Luis Guerra, regalo
2: sí, una. Bachata rosa. Que ella decía que le recuerda aquellos años 80 o 90, sí, cuando era niña. Pero bueno, nos vamos con este tema. Juan Luis Guerra, aquí en el programa con Don Blas Martínez, para su madre Carmen Luis.
1: Gracias.

0: Bien, pues continuamos, sí señor, en las tardes románticas. Yo hacía tiempo que no estaba yo en estos menesteres, pero cuento con Claudia, claro, que es una fiera, inmediatamente busca y consigue lo que ustedes piden, cosa que para mí antes era un... Claro, porque el tiempo pasa y uno pierde un poco
1: práctica.
0: La práctica, qué sé yo.
1: Sí.
0: Gracias a Claudia, claro, que como está ella metida de lleno con la radio y con esta emisora, esta, la más latina. Les voy a recordar nuestro teléfono, 928-96-5225, lo que quiero decir que es un encanto trabajar con ella, amigas, amigos. Estábamos buscando el poema.
1: Ah, un poema, sí.
0: Un poema que nos pidió, ¿quién fue? María Jesús. Lo del Padre Nuestro.
1: Bueno, no, sí, Nieves pidió de Padre Nuestro, que no lo hemos encontrado, ¿eh?
0: No lo hemos encontrado. No lo encontramos, Nieves. Nieves Saavedra, al Padre Nuestro, sí, correcto, aquí está. Pero es que no está claro tampoco si es un poema o es una canción, no sé.
1: Vamos a seguir buscando. De todas formas, hay un poema muy bonito que dice Los nietos.
0: Los nietos, ay, que me encanta. Vamos a oírlo.
1: Ok.
2: Mi nieto es parte de mí. Un nieto es otra cosa. Es la convivencia sin enfrentamientos, sin crispaciones, sin roces. Es la mutua comprensión. Es una ternura mansa y honda y dulce, como nunca has sentido y jamás la sentirás si no tienes nietos. Los hijos son de sus madres y de sus novias. Son también de sí mismos. Son jueces implacables de tus errores. Y tú eres solamente el culpable de los suyos. Bien lo comprendo. Generaciones que se enfrentan, vecinos que discuten los linderos, grifones jóvenes que expulsan a los viejos, nacieron con todos los derechos. ¿Obligaciones? Eso ya es otra cosa. ¿Cómo pueden saber de humildad? Uno no supo enseñarles y la vida, hasta ahora, tampoco tuvo tiempo. Debe ser así y por eso callo, que uno que aspiraba a la perfección de los hijos también se hizo intolerante y puede que olvide que también fue hijo y arrogante. Pero un nieto trae la paz, compensa toda espera. Son como cuando los hijos eran niños y tenían la voz mansa y el mirar dulce y quedo. Y tú eras para ellos importante. Un nieto es otra cosa. Un nieto es un amigo. Si alguien quiere herirme en lo más hondo, que los aparten de mí.
0: Qué bonito poema. Qué cosa más bella. Y los nietos son así, como yo lo digo en el poema. Yo tengo tres nietos, a ver, tres. Tengo Daniela y Fernando de César y Judith. Y tengo a Dara de Augusto allá en Mallorca. ¿Y qué más? No. Los tres son una maravilla.
1: Y una bisnieta.
0: Y una bisnieta, sí.
1: Violeta.
0: Ay, verdad, Violeta. Por eso yo decía que me faltaba algo.
1: Qué lindo, es una bendición.
0: Un encanto. La bisnieta es la niña de Fernando y Angie. Angie, si nos está oyendo o si alguien te lleva el cuento, que te saludamos con mucho cariño. Angie fue una gran profesional también aquí en la radio, también estuvo con nosotros.
1: Así es.
0: Y
1: Qué lindo, pues sí. que dicen que por ahí a los nietos se les quiere más que a los hijos, don Blas, o es un amor especial.
0: Ay, yo que sé, un amor especial es una cosa distinta. Sí. Yo cuando voy a Palma de Mallorca a ver a mi hijo Augusto, mi nieta Adara, es que no para de hacer cosas, de tratar de agradar, de qué sé yo. Bueno, es un encanto de niña. Tiene 16 años. Preciosa. Sí, señor.
1: Los abuelitos Bien. Y los nietos son una maravilla. Pero hay abuelitos o nietos que no tienen el mismo amor de esos abuelitos. Es lamentable, ¿no?
0: Es lamentable, pero es difícil no querer a los nietos o pasar
1: Increíble.
0: Pasar de ellos.
1: Es como anormal. Como los abuelos paternos de Carlita. Increíble, pero ausentes totales. Ay, allá Dios. En Tías.
0: Me lo estás diciendo, me lo dijiste el otro día, me parece mentira.
1: Sí,
0: una
1: Fefa
0: niña
1: y
0: tan
1: Blas
0: linda, tan tierna, tan cariñosa. Y los abuelos pasan de ella, lo has dicho así.
1: Sí, totalmente. Total. Sí, desde pequeñita. Sí.
0: Y son gente nuestra, coño, son gente aquí de Lanzarote.
1: Canarios, de Tías.
0: Yo pensé que todos los canarios somos así, de cariñosos y de afectuosos, pero.
1: Hay de todo. En la viña del Señor hay de todo.
0: Sí, señor.
1: Eso
0: bueno,
1: es.
0: Vamos a dejar ese tema porque. Feo. Muy bien. Mario nos llama, no nos pidió nada. Desde la villa de Teguise, ¿qué podemos?
1: Tenemos pendiente el tema de María Jesús.
0: Sí, señor.
1: De apuesta, Lola, exacto, sí.
0: Apuesta por el amor para María Jesús.
1: Okay.
0: Y para Mario Martín, que caray, allá en la villa de Teguise. ¿Qué hace?

0: Sí, señor, continuamos. Bueno, esto del Padre Nuestro no lo encontramos, pero si quieres le rezo un Padre Nuestro. Yo rezo el Padre Nuestro para dormirme, amigas, amigos, lo voy a confesar, es verdad. Y rezo uno, dos, tres, creo que al tercero ya no llego. Y sabe, y yo, bueno, no es tontería, no es banal, no es esto. Yo rezo el Padre Nuestro con mucha devoción, para dormirme, pero lo rezo con verdadera devoción. Porque sí, porque soy católico y porque me he criado en esa, en esta educación, pues, con mi familia, que fui monaguillo de niño, tenían un afecto por mí desde niño, don Lorenzo, el cura don Lorenzo, quien diríamos que yo era un poco su monaguillo preferido. Nos quería mucho, a mi familia, a mi hermana Fela. Mi hermana Fela una vez, mi hermana Felipa era guapísima, fallecida ya, claro, todos mis hermanos han fallecido. Pero mi hermana Fela tenía una belleza especial. Y de niña, don Lorenzo la invitó, y en una, no sé qué recepción era, o no sé qué misa o qué es lo que era, lo cierto es que colocó en una especie de taburete en alto, ahí en el altar, y sentó a mi hermana Fela con su vestidito de yo me acuerdo de niña, no sé, tendría 15 o 16 años, era una niña preciosa, y mi hermana Fela montadita ahí en viendo al alcalde, al altar a la izquierda. Yo no sé si algunas personas de esta generación mía, de esas edades, se acuerda de eso, pero aquello fue de verdad y no sé por qué era, qué tipo de recepción no me acuerdo. Lo cierto es que Fela estuvo ahí sentadita, guapísima, la vistieron ellos para esa misa, aquella gente que estaba metida en la iglesia, que hacían todo, Carmita de la O. Bueno, continuamos. Oh, aquellos
1: qué bellos
0: tiempos,
1: ¿no?
0: Sí, señor.
1: Bueno, tengo preparado acá de Leonardo Fabio, Fuiste Mía un Verano, un cantante, un precursor de la balada romántica, aquellos años 60, 70, que bueno, pues lo recordamos.
0: Claudia, te voy a hacer una pregunta.
1: ¿Sí?
0: Si yo no estuviera en este programa, ¿tú pondrías esa música o no?
1: Yo la pusiera a lo mejor por la... Bueno, de hecho hay un programa programada, la música por la noche, baladas. Ajá. Como muy, muy tardecita, ¿no? Como en plan relax para que duerman. Pero a esta hora no, pero a esta hora me gusta porque de alguna forma hacemos que las personas participen y estén conectaditas y recuerden esa música. A mí me trae muchos recuerdos porque mi padre es cantante o fue cantante, artista, y pues todos estos temas los escuchaba.
0: Música romántica, sí.
1: De música romántica, de música folclórica también, boleros, entre otros. Y la verdad me gusta escuchar.
0: Te trae buenos recuerdos.
1: Sí, correcto.
0: Bien, continuamos.
1: Y aquí usted como si fuera mi padre también.
0: Uy,
1: aquí.
0: Gracias.
1: Bueno, nos vamos con Leonardo Fabio, don Blas, ¿te parece?
0: Sí, venga. Okay.
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0: Bien, pues continuamos y estoy recibiendo aquí un mensaje de hola, buenas tardes, un saludo de parte de Paola y Carmen Luis Cabrera. Les desea un buen día y me colocan la canción de El Ave María por el alma de los hermanos Santana.
1: Los hermanos, sí. Santana, Guillermina, Carmelo y más hermanos.
0: Muy bien, por el alma de la del hermano que
1: de
0: que
1: los falleció, hermanos
0: que falleció, que falleció el hermano de la familia. Bueno, a caramba, el hermano de Carmelo y de Guillermina y de un montón de hermanos más, porque son muchos. Tomás Santana Arrocha, que en paz descanse. Y les recuerdo que lo están, se están velándolo en allá en Altavista,
1: sí, pasando
0: la gasolinera, sí.
1: La funeraria. Antes Alianza era, pero está ahí antes del Eurospar.
0: Ahí fue donde tuvimos también a mi queridísima e inolvidable Mari, mi esposa.
1: Así es. Nos vamos con Ave María de Andrea Bocelli. ¿Domblas?
0: Andrea Bocelli.
1: Sí, Bocelli.
0: Venga, vamos.

0: Bien, pues continuamos. Ay, ayer, sí, el lunes me mandaron un mensaje, no sé si lo leí, pero es, a ver, hoy quería mandar un mensaje. Hola, buenas tardes, Blas y Claudia, espero que se encuentren bien. Hoy quería mandarle un saludo muy especial para mi amiga Pino, que está de cumpleaños, que le deseo lo mejor, que cumpla muchísimos más. Que Dios siempre la bendiga y que la quiero muchísimo. Te mando un beso enorme y un abrazo enorme. Y eso es...
1: el lunes, eso, y ay, ya le mandamos saludos. Sí, le mandamos, sí. Y le pusimos el cumpleaños feliz, me acuerdo.
0: Ya.
1: Sí, un saludo cordial.
0: Y después está el de hoy, que es el de la familia Santana. Hola, buenas tardes, un saludo de parte de Paola y doña Carmen Luis, les desea un buen día. Ya,
1: todo ya eso, lo habíamos
0: sí, puesto. Ya lo habíamos leído y puesto. Dime, Claudia.
1: Nos vamos con publicidad y luego tenemos un tema de usted.
0: Ah, venga.
2: Okay. 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
5: Hoy es miércoles.
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Bien, continuamos, amigas y amigos, en estas tardes románticas. Ya les dije que hoy, día 9 de septiembre, es día de Nuestra Señora de Aránzazu, y también es Nuestra Señora del Claustro, y también es día de Santa María de la Cabeza. Bueno, no será fácil conseguir una persona que se llame Cabeza. Cabeza, ay, qué horror. Lo que sí es agradable oír a Blas Martínez en Caramba.

0: Bien, pues continuamos. Mañana, día 11 de septiembre, se inaugura la Feria de Artesanía en Mancha Blanca, como todos los años. Y el día 15 es nuestra fiesta grande, el día de Nuestra Señora de los Dolores, patrona de nuestra isla de Lanzarote. Siempre ha habido
1: la
0: discusión es siempre entre Las Palmas y Tenerife, con que si es la Candelaria o es el Pino la patrona de los de Tenerife. Dicen que es la Candelaria, y yo creo que sí, que la patrona de Canarias, pero en fin, eso no tiene nada que ver con nosotros. Como les digo, mañana en Mancha Blanca se inaugura la Feria de Artesanía, que siempre es una nota, siempre es muy, pero muy interesante.
1: Uh-huh. ¿Usted va, don Blas?
0: Siempre voy, sí.
1: Bueno, ¿y hace la caminata por la patrona, nuestra Virgencita de los Volcanes?
0: No, yo me meto en una guagua de esas que va y nos deja ahí en la misma puertita. No, que va.
1: Bueno, este año es la 37ª edición de la Feria de Artesanía en Mancha Blanca, y como invitado especial, se lo comenté extra micrófono, es Uruguay, que por cierto hay muy buenos. Yo conozco a un amigo uruguayo que artesanalmente hacía su zapatería. Ajá. De piel, de cuero, sandalias, creo que se fue a la península, pero hay muy buenos artesanos, como acá, lógicamente, pero bueno, me da gusto que tengan un invitado especial a nivel internacional, y luego ya estaremos disfrutando de todas esas manos artesanas de otras islas. Vendrán también de Tenerife, de Gran Canaria, de Fuerteventura, del Hierro, La Palma, entre otros.
0: Qué bueno. Oye, yo quiero saludar a mi artesano en zapatería, mi amigo, queridísimo amigo Roberto. Roberto es colombiano y es
1: ecuatoriano. Es ecuatoriano.
0: ¿Es ecuatoriano?
1: Sí, sí, claro. También es mi zapatero.
0: Qué bueno es, ¿verdad?
1: Sí, es muy bueno.
0: Bueno, cumplidor, muy serio. Y yo tengo unos zapatos ahí que no fui por ellos porque me dijo Blas, el lunes los tiene, y yo como el lunes estaba novelereando allá como para la graciosa, pues no fui. Pero sí, quiero enviar un saludo a Roberto, afectuoso, sí señor. Está ahí en la calle, como la Coronel Ben, la esquina Coronel Ben con la calle José Antonio, la carretera tía.
1: Bien. Nos vamos hablando de que se aproxima la fiesta grande de Lanzarote, con una folía, una musiquita de acá.
0: ¿Ah, sí? ¿Sí? Venga, no vamos a oír la folía, sí.
1: A ver, dice el golpito.
0: El golpito, venga, claro que sí.
1: Con el golpito, vale.

0: Sí, señor, continuamos, amigas y amigos. Pues bueno, se inaugura la feria mañana, la Feria de Artesanía, y a las 12 horas de mañana mismo va a estar la parranda Los Labradores, a las 12 del mediodía, ya en la Feria de Artesanía en Mancha Blanca. Y el sábado a las 12 horas también, Gabriel Cugat.
1: Cubas, como Cuba.
0: Ah, Gabriel Cuba. El sábado a las 11 a.m., Gabriel Cuba. ¿Y qué será?
1: Es un trío, creo. Es un trío que irán caminando. Una propuesta musical, dice, cuidada, refinada y coherente, con un repertorio lleno de frescura, sabor musical tradicional, música canaria, música de Lanzarote.
0: Ya.
1: Así que nada, habrá buena música. El viernes es la parranda Los Labradores. Mañana es la inauguración, pero el
0: mañana
1: viernes.
0: Mañana es jueves, mañana es la inauguración.
1: Y el viernes es la parranda Los Labradores.
0: Y el viernes la parranda.
1: Sí, habrá mucha música.
0: Oye, yo no sé si comenté el...
1: Ay, que por cierto también va a estar la parranda Gurfines, son los del puerto, dice, son los del puerto. El domingo 13 de septiembre, don Blas.
0: A ver, tenemos una llamada. Hola, buenas tardes.
2: Buenas tardes otra vez, don Blas.
0: María Jesús, señora, dígame.
2: Ella misma, yo escuchando el programa hasta el final siempre. Quería dar mi humilde opinión, don Blas. Qué bonito el poema, Los Nietos, precioso.
0: Precioso, ahí
2: pues
0: gracias.
2: Como abuela, yo qué sé, yo siempre he dicho que los nietos, no es que uno los quiera más que a los hijos. No sé, yo es que los nietos pienso que uno tiene más tiempo con los nietos, dedicarles más tiempo. Bueno, por lo menos yo que los tuve todos seguidos. Y entonces a mí siempre me han devuelto la juventud, como cuando yo tuve a mis hijos, mis nietos.
1: Qué bonito.
2: Es algo
1: especial.
2: Realmente se sabe cuando se tienen nietos.
0: Es verdad.
2: Pues nada, y quería ahora, por eso, si tienen tiempo, quería escuchar a Chago Melián, La piel de mi niña, que es tan bonita.
0: Ay, sí, señor.
2: Que recuerdo que se la dedicaba yo a su bisnieta Violeta, preciosa, como está Violeta, ya. Andará ya grande.
1: Grande debe estar. ¿Cuántos años tiene, don?
0: Un momentito, estoy escribiendo. Sí. Mi niña, Violeta.
2: ¿Me escucha, don Blas?
0: Sí, ay, claro que la escuchamos. Todo el medio millón de personas la están escuchando, sí, señor.
2: Pues nada, gustaría mucho escuchar, como siempre, tan amables que son conmigo, que siempre atienden mis peticiones.
0: Siempre.
2: Pues le repito, me gustaría escuchar a Thiago Melián, La piel de mi niña, y dedicársela. A la niña Carlita, que el otro día me encantó escucharla.
1: Gracias.
2: De la señorita Clara Lago. Sí. Preciosa, qué ternura, qué bonito. Pues esa canción, gracias, que me gusta tanto, me gustaría dedicársela a Carlita y a su bisnieta Violeta.
1: Qué lindo.
0: Ay, gracias, María Jesús.

0: Gracias, gracias,
1: nada, cariño. Y también mi humilde opinión, don Blas, ¿para cuándo se van a acordar en Lanzarote que tenemos un tenor maravilloso, conejero? En su época, yo creo que todas las épocas que sepa yo aquí en Lanzarote, el único tenor que hemos tenido, como una preciosa voz, y no solamente la voz, una bellísima persona, todo un caballero, en fin, ¿cuándo se van a acordar? Sí. Cuando usted transponga, porque en esta vida reconocen las cosas cuando las personas ya se han ido. Pues es nada, gracias por la atención, como siempre. Feliz día, un saludo a toda la audiencia, a ustedes, y hasta mañana si Dios quiere.
0: Gracias, María Jesús, qué buena reflexión, muchísimas gracias.
1: Un abrazo fuerte, feliz día.
0: Igualmente, María Jesús.
2: Bueno, ¿cuántas personas? Porque yo no sé si fue ayer mismo que estaba, que una persona se acercó a mí y me dijo exactamente lo que está diciendo María Jesús.
0: Sí.
2: Pero bueno, lo de siempre, y lo digo igual, no soy yo quien no puedo ir detrás a darle la chaqueta al político de turno y decirle, mira, no te vas a acordar de mí, que yo soy Blas Martínez, que yo soy el tenor Blas Martínez, que le he dado pues un nombre y una fama, si se quiere, a nuestra querida isla y a Canarias toda, cantando, pues, si quieren que les diga la verdad, por un montón de lugares en todo el mundo.
0: Así
2: sí,
0: es.
2: Señor.
0: Así es, efectivamente. Y hablando de don Blas Martínez, que se aproxima el Día Grande de Lanzarote, ha interpretado esta canción tan bonita a Lanzarote, precisamente, ¿no?
2: Sí.
0: Don Blas.
2: Yo quiero, a ver, si yo quería, a propósito de la llamada de María Jesús, cantar ópera es sumamente complicado. Sumamente difícil, hay que estar preparadista y tener las condiciones para ello, ¿no? Yo, la primera vez que canté ópera en Canarias, oigan ustedes, fue en Las Palmas de Gran Canaria. Sí, señor, porque vine aquí a hacer un concierto, siempre, esto ya lo he repetido varias veces, hice un concierto y estaba en ese concierto Paco Sarmiento, mi amigo Paco Sarmiento, que era funcionario del Banco Santander. Y entonces Paco Sarmiento era directivo de los amigos de amigos de la ópera en Gran Canaria. Y entonces el hombre, como me oyó aquí y le gustó tanto y vio que era, pues nada, me recomendó a Gran Canaria. Ya fui, hice una audición, hice un concierto también fabuloso. Y debuté cantando en Las Palmas de Gran Canaria, lo que ella había hecho yo en Venezuela un mes antes, que es la ópera I Pagliacci, o sea, Los Payasos. Fue todo un acontecimiento, hice dos funciones. Bueno, ahí fue donde empecé yo. Luego, dos años después, volví, me llamaron de la temporada de nuevamente de Gran Canaria, donde canté las óperas Traviata y Lucia de Lammermoor. Así, ese fue mi inicio. No era nada fácil, ¿no? Así es que, y gracias, María Jesús, por hacerme que yo dijera estas cosas. Si no es por su llamada, no las digo. Venga.
0: Nos vamos con Lanzarote, don Blas, con la voz y la interpretación de don Blas Martínez.

0: Bien, continuamos. Sí, señor. Blas Martínez cantaba mi canción a Lanzarote. Mía, sí, señor.
1: Qué bonita letra, qué bonita interpretación.
0: Sí, gracias, Claudia. Bonita. Y gracias a María Jesús por pedirnos una canción con... También María Jesús quiere oír a Chago Melián, pero lo tenemos, Claudia.
1: La piel de mi niña. La
0: piel de mi niña.
1: De Chago Melián, no la encuentro, pero hay una que es de Luis Morera.
0: Ah, sí, el venezolano Luis Morera, preciosa interpretación, vamos a oírla.
1: Bueno, ponemos, gracias por los saludos de María Jesús, para Violeta, para Carlita, un abrazo fraterno.

0: cosa más bella de interpretación de La piel de mi niña. Luis Morera, increíble, bellísima. Y esa, como dijo Claudia antes, la dedicábamos a nuestras niñas, Carlita, la niña de Claudia, y para mi bisnieta, Violeta, que está encantadora, está de lo más pifileta. Abuelo Blas, deje que llega. Bueno, un encanto. Bien, gracias. Continuamos, amigas y amigos. A ver.
1: Nos faltan 6 minutos, nos tenemos que ir. Prácticamente, don Blas se nos pasó volando.
0: Nos tenemos que ir ya, Claudia. Claro. Ah, que tú tenías una diligencia que hacer.
1: Tengo que recoger temprano a la niña y aparte de eso, bueno, faltan 5 minutos ahora. Así que nos vamos con un tema y ya se va.
0: Exacto.
1: Todo el programa.
0: Venga, nos despedimos. Gracias, amigas, amigos, por estar ahí. Estaremos aquí mañana, se lo juro por mi madre. Estaremos aquí mañana a las 12 en punto en La Más Latinas. Nuestro teléfono, lo recuerdo, 928-96-5225 con Claudia Claro y quien les habla, Blas Martínez.
1: Así es, mañana a las 12 estaremos al pie del cañón y una vez más reiteramos nuestro más sentido pésame a Carmelo, Guillermina, a todos los hermanos Santana por el sensible fallecimiento de don Tomás Santana Arrocha, ¿no, don Blas? Así que nada, un abrazo fraterno, nos vamos con este disco de Vicente Fernández, Para Siempre.

0: hoy es jueves.
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0: hoy es jueves.
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1: Hoy es jueves.
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1: ¡Hoy es jueves!
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3: Hoy es jueves.
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5: Hoy es jueves.
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5: ¡Hoy es jueves!
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2: Hoy es jueves.
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1: Hey, hey, muchachos, llegó Omar.
2: ¿Qué más, muchachos? ¿Cómo están, hombre? ¿Cómo les va?
3: ¿Qué, Omar? ¿Cómo está?
1: ¿Estás listo?
3: Omar y Alex.
2: Alex, ahí viene muy triste, compadre. Le acaban de herir el corazón. 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
7: Hoy es jueves.
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6: ¡Hoy es jueves!
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7: Hoy es jueves.
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3: ¡Hoy es jueves!
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0: Hoy es jueves.
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0: Hola, buenas tardes, amigas y amigos. Bienvenidos a una nueva emisión de estas tardes románticas con Blas Martínez y Claudia Claro. Cuando son las 12 y 35 minutos, problemita.
1: Muy buenos días, don Blas. ¿Cómo está?
0: Hola, Claudia. Buenos días.
1: Corriendo.
0: Problemita que nos ha hecho empezar hoy 30 minutos después.
1: Ajá.
0: Pero ya está resuelto.
1: Así es.
0: Estamos aquí.
1: Así es.
0: Ya estoy aquí. No te amoines, mujer. Has de saber que soy fiel. ¿Cómo es? Has de saber que... No me acuerdo. Bien, pues.
1: Tomamos un poquito de agüita, ¿no? Hay que refrescarse.
0: ¿Sí?
1: Estamos todavía en tiempos de calor, don Blas.
0: Uh-huh. Pues yo estaba tranquilo, porque me dijiste que llegamos un poco tarde, pero pensé que era después.
1: No, 11:30. Y me vine corriendo. Y usted estaba relajado.
0: Yo estaba en la plazuela, relajado, allí, tranquilo. Pero bueno, ya estamos.
1: Bueno, habilitamos las líneas telefónicas.

0: Sí, señor, voy a recordarle nuestros teléfonos. Si quiere usted llamarnos, conversar conmigo, a pedirnos un tema, lo que usted quiera. Es el 928-96-5225. 928-96-5225. Ayer estuve en el velatorio del el hermano de la familia Santana García. Me encontré con una persona que estimo muchísimo, como es Dulce Pereira. Dulce viene desde Fuerteventura, tenemos una llamada. Y bueno, pues nada, que les doy mi más sentido pésame a la familia Santana por la pérdida de su hermano. Y lo bonito, como dije, fue el encuentro con la gente amiga. Tenemos una llamada, sí, hola, buenas tardes.
1: Muy buenas tardes, don Blas, ¿cómo está usted?
0: Muy bien, doña María Jesús, muy bien, estupendamente. Y mucho mejor ahora oyéndola a usted.
1: Y yo también decía, ¿qué le habrá pasado a don Blas hoy? ¿Qué tarda el programa en empezar?
0: Sí, señor.
1: Pues nada, pues. Me gustaría mucho escuchar, yo que sé, Ana Belén. Me encanta Ana Belén.
0: Ah, Ana Belén, claro que sí. Muy bien.
1: Ana Belén, yo que sé, tiene tantas canciones bonitas. Yo que sé, no sé por qué te quiero, Alma de Bolero, algo así, el título de la canción.
0: Todo lo que canta Ana Belén es un...
1: precioso.
0: Bueno, precioso, un poema.
1: Los temas preciosos, además ella tiene una voz preciosa también.
0: Sí, señor.
2: ¿Cuál le ponemos? Buenos días, doña María Jesús.
1: Buenos días, señorita Clara. Claudia, bien. ¿Cómo está usted? Bien, ¿verdad?
2: Bien, muchas gracias. Sí, de Ana Belén, ¿cuál le ponemos?
1: No sé, creo que se titula No sé por qué te quiero, algo así, no me acuerdo bien. Quiero, sí. Y si no encuentras esa, me encantan todas las Ana Belén, pero esa es muy bonita también.
2: Ok.
0: Vale, gracias, María Jesús.
2: Otro disco de Don Blas o algo, si quiere pedir.
1: De Don Blas uno, pues no sé, me encantan todas las canciones de Don Blas. En este momento no atino porque son tantas, una de Don Blas.
0: Gracias. Qué bonito eso. Muy
1: y
0: bien.
1: A Diango, Suspiros de España. Bueno, hoy es tarde. Bueno, si tiene tiempo y si no, ya mañana la solicitaré otra vez.
2: Suspiro de España.
0: Muy bien,
2: también.
0: Recuerden, amigas, amigos, 928-96-5225. Para
1: Don Blas y el poema, ¿me escucha?
0: Sí, claro que la escucho, sí. Dígame.
1: Le dije que si tiene tiempo de poner a Diango, Suspiros de España.
0: Ajá, muy bien, Diango, Suspiros de España.
2: Lo tenemos.
1: Y luego, yo qué sé, de José Ángel Buesa, yo qué sé, La dama en el espejo, de José Ángel Buesa, el poema.
0: La dama
2: en el espejo.
0: En el espejo. Usted sí pide.
1: Y del cubano José Ángel Hueso.
0: La mujer sí sabe, carajo.
2: Excelente poema, ¿no?
0: Muy bonito, sí, señor. Pues vale, gracias, María Jesús.
1: ¿Y pues nada, pues les puedo contar un chiste.
0: Claro, estábamos esperando.
1: Pues nada, creo que estaban dos amigos alegando, para que después digan que las mujeres son las que alegamos. Dos amigos alegando. Y le dijo uno al otro: Chacho Pepe, cada día estoy más enamorado de mi mujer. Dice el otro: pues a ver si deja tranquila la mía. Pues nada, feliz día.
0: Vale, gracias.
2: Gracias, María Jesús.
1: Un abrazo para todos.
2: Ok, muchas gracias, un beso.
1: Un abrazo, feliz día.
2: Igualmente.
0: Vinos de España pide, María Jesús.
2: Remedios, remedios. ¿Colgamos el teléfono, don Blas, por favor?
0: Ahí sí.
2: Ok. Bueno, el 928-96-5225, siempre pendiente de la programación. La señora María Jesús, un abrazo fraterno. Gracias por estar ahí al otro lado del dial. Sí, con las disculpas del caso, tuvimos un pequeño retraso, era compromiso... renovación de DNI.
0: Tuyo en este caso, tuyo. Sí. Ya, el mío fue el otro día, hoy es el tuyo.
2: Y que no se me repita.
0: Sí, señor.
2: Bueno, ¿tenemos el santoral, don Blas?
0: Sí, el santoral.
2: Por ahí,
0: de hoy.
2: A ver, mientras voy buscando los discos que pidió María Jesús, voy a.
0: Hoy es 10, ¿no? 10.
2: 10 de septiembre.
0: 10 de septiembre, sí, correcto. Santoral dice que hoy es día de Nicolás de Tolentino. Ah, caramba, sí, señor, ahí. Hay mucha gente Mucha gente da San Nicolás de, también es día de Teodardo y Cándida, pero aquí el que prevalece es San Nicolás de Tolentino. Caramba, ¿dónde se celebra eso? Yo sabía, pero no me acuerdo. Creo que es en Gran Canaria. Sí, claro, porque está el barrio de San Nicolás. Pues nada, si conoce usted a alguna persona con ese nombre, Nicolás, pues nada, nada mejor que saludarle. Nuestro teléfono, claro que sí, 928-96-5225. Nicolás de Tolentino.
2: Nicolás de Tolentino, Canaria. Bueno, tengo la música de, a ver, de María Jesús. Tengo las dos, ¿con cuál primero nos vamos? Estoy preparando la de Ana Belén por acá. Y también tenemos Suspiro de España,
0: Suspiros, me parece. Suspiros de España, ¿no? ¿Lo tienes con, ya? Ah, yo estaba buscando.
2: Sí, los dos. Me voy con Ana Belén. ¿Cómo titulaba el tema que nos pidió Ana Belén?
0: Ana Belén nos pidió... bueno, pero que no
2: sé por qué te quiero. Ah, ok. Es esta, no vale. Sé por qué te quiero. Venga. Y que viene junto a Antonio Banderas, dice.
0: Muy bien.
2: Nos vamos con este disco.

0: Sí, bien, continuamos. Nos pidieron un poema, ¿lo tienes, Claudia? Sí, vamos.
1: La de José...
0: José Ángel Buesa. Sí, venga, sí, vamos a oírlo.
1: La despedida, ok.
2: Te digo adiós, y acaso te quiero todavía. Quizás no he de olvidarte, pero te digo adiós. No sé si me quisiste, no sé si te quería, o tal vez nos quisimos demasiado los dos. Este cariño triste y apasionado y loco me lo sembré en el alma para quererte a ti. No sé si te amé mucho, no sé si te amé poco, pero sí sé que nunca volveré a amar así. Me queda tu sonrisa dormida en mi recuerdo y el corazón me dice que no te olvidaré. Pero al quedarme solo, sabiendo que te pierdo, tal vez empiezo a amarte como jamás te amé. Te digo adiós, y acaso con esta despedida, mi más hermoso sueño muere dentro de mí. Pero te digo adiós, para toda la vida, aunque toda la vida siga pensando en ti.

0: Bien, pues continuamos. Sí, señor, todavía estamos pendientes de su llamada, amiga, amigo. Claro que sí, 96-5225 en nuestro teléfono. ¿Qué es eso? Claro que sí, ayer teníamos un montón de llamadas. Al 928-96-5225. Espero que se repita esa afluencia de llamadas. ¿Qué es lo que hace realmente interesante nuestro programa? Bien, pues vamos a continuar, Claudia. Y a ver, ¿qué era que me dijiste? Yo estoy, sí.
1: El segundo disco, el segundo tema que pidió María Jesús de, sí, de Django.
0: Ajá.
1: Suspiro.

Bien, continuamos, amigas y amigos. Hay un poema de Mario Benedetti, bueno, todo de Mario Benedetti, que es hasta mañana. Me gustaría recitarlo para ustedes. Vamos a oírlo. Voy a cerrar los ojos en voz baja. Voy a meterme a tientas en el sueño. En ese instante el odio no trabaja para la muerte que es su pobre dueño. La voluntad suspende su latido y yo me siento lejos, tan pequeño.

0: Niño, que a Dios invoco, pero no le pido nada, con tal de compartir apenas este universo que hemos conseguido. Por las malas y a veces por las buenas, porque el mundo soñado no es el mismo que este mundo de muerte a manos llenas. Mi pesadilla es siempre el optimismo. Me duermo débil, sueño que soy fuerte, pero el futuro aguarda. Es un abismo. No me lo digan cuando me despierte. Bien, continuamos.
1: Qué bueno.
0: Amigas, amigos, en estas tardes románticas con Blas Martínez y Claudia Claro, qué bonito. ¿Verdad? Bueno, iba a decir qué bonito despertar. Bien, continuamos, amigas y amigos. Ayer estuve en el velatorio de la familia, bueno, de Tomás. Tomás Santana García. Estaba toda la familia.
1: Santana Arrocha, ¿no es?
0: No.
1: A García, sí.
0: Bueno, Arrocha, dices tú. Ay, Dios mío.
1: Sí.
0: A ver.
1: Que me lo puso Carmelo. Un saludo para Carmelo, mi más sentido
0: pésame. Ay, verdad, Santana Arrocha. Ay, gracias, Claudia. Ay, Dios mío.
1: Nos dijo, y la misa es hoy, bueno, fue hoy a las 12 en Titerroy. Y después, pues, al cementerio que lo incineran, ¿no?
0: Toda la familia está hoy, la familia es numerosísima, son 8 hermanos. Bueno, ahora fatalmente pues falta Tomás. Pero, y como dije antes, me encontré con Dulce Pereira, que vino desde el Cotillo en Fuerteventura para cumplir con la familia. Y sí, bueno, ahí estuvimos conversando. Tenemos una llamada. A ver.
1: Sí, un abrazo fraterno.
0: Sí, buenas tardes. Hola.
1: Salimos en antena. A ver. Buenas tardes. Adelante.
0: Sí, hola.
2: Buenas.
0: ¿Quién eres?
1: Buenas tardes. ¿Con quién hablamos?
2: Hola, con Manuel Codina. Quería hablar con Blas.
0: Vale, aquí estoy. ¿Y quién eres? Perdona.
2: Buen giorno.
0: ¿Quién? Perdona.
2: Buen giorno.
0: Buen giorno.
1: Buen giorno, don Blas.
0: ¿Cómo está?
2: Te olvidaste de mí, ¿eh?
0: ¿Cómo está? Ven, ¿eh?
2: Te olvidaste de mí ya, Blas.
0: Ay, Dios mío, pero no me acuerdo, no, hace mucho tiempo. Dime quién eres, no me hagas más
1: sufrir.
2: Manuel.
0: Manuel
2: Codina.
0: Ay, Manuel Codina. Ay, qué alegría oírte, Manuel, caramba.
2: Ay, no, ya me tienes abandonado, ya me tienes abandonado.
0: Manuel y tu mujer. Ay, Dios, se me olvidó. Ay, que se me olvidó el nombre de tu...
2: Fiel a la latina siempre,
0: venido. Sí,
1: así
0: señor.
1: Es, así pues es.
0: Me alegra mucho oírte, Manuel. Qué bueno,
1: Manuel. Un abrazo. Gracias por retomar.
2: Pablo, ya nos conocimos en alguna comida colombiana, ¿sabes?
0: Sí.
2: También contigo.
1: Qué bueno. Hay que hacer un encuentro.
2: Nada, pues nada, quería la gaviota del charco, mi amigo Blas.
0: Claro que sí.
1: Sí.
0: Muy bien.
2: Porque mi viejo San Juan la cantamos juntos muchas veces.
0: Sí, señor. Oye, Manuel, ¿y qué es de tu vida? ¿Dónde estás? La última vez que nos vimos, vivías ahí cerca de la central de...
2: Detrás de tráfico estoy.
0: Detrás de sí, bueno, todavía estás ahí, ¿verdad?
2: En Valterra, detrás de tráfico, sí.
0: En Valterra. Que me alegra oírte, amigo. Caramba.
2: Saludos de Francia y que sigas luchando por la vida, porque los seres queridos que se nos van nunca se olvidan. Y tú sabes que nos apreciamos mucho, tu esposa y yo. Y
0: sí, señor.
2: Pasamos muchos tiempos juntos, muy, muy felices.
0: Tú sabes que Mari, mi esposa...
2: Y nada, a seguir la vida porque la vida sigue.
0: ¿Verdad? Manuel, déjame decirte que mi esposa falleció hace...
2: Sí, ya cuando me enteré ya no pude ir yo al funeral. Ajá. Pero ya.
0: Ya lo sabía, bueno.
2: Ya sé, cuando se pierde un ser querido, como yo perdí a la madre de mis hijos, a mi hija con 35 años de cárcel, de cáncer, perdón, y sea lo que es perder un ser querido. Pero
0: sí,
2: bueno,
0: señor.
2: La vida tenemos que seguir, amigo.
0: Muy bien, pues Manuel, muchas gracias Así por tu es. Llamada y qué bueno. Saludos a Francia, un besote a Francia. Sí.
1: Saludos, gracias por llamar.
2: Gracias, siempre estaré ahí.
0: Vale, un abrazo. Ay, qué bonito. Estos viejos amigos oyentes de toda la vida, desde que empecé yo en esta labor de radio. Me encanta, Manuel Codina. Uy. Bien, pues vamos, ya tenemos la canción.
1: Gaviotas del Charco,
0: Gaviotas del Charco con Blas, y con Blas Martínez, venga.

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2: Hoy es jueves.
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0: Bien, continuamos, amigas y amigos. Estoy viendo aquí de Andrés Eloy Blanco, Coloquio bajo el laurel. Perdón, Coloquio bajo el olivo. El laurel es otro. Ay, qué lindo. Es cortita, se los digo. Es un poemita corto, Claudia.
1: Vale, preparamos sí. El fondo musical.
0: Me encanta.
1: A ver, sí. Un momento por acá.
0: Qué bonito. Coloquio bajo el olivo. Coloquio bajo el laurel también es otro de él mismo.
1: Ok, nos vamos con este tema.
0: Por mí, la flor en las bardas y la rosa de Martí. Por mí, el combate en la altura y en la palabra civil. Para mí no hay negro esclavo. Para mí no hay indio vil. Para mí no hay perro judío, ni hay español gachupín. Cosa más bella. Bien, continuamos.
1: Súper cortita.
0: Qué
1: bueno.
0: Bonito, sí, señor.
1: Tenemos un tema de Manolo Galván. Te quise, te quiero.
0: Sí, lo tenemos, ¿sí? Ya listo.
1: Sí, sí.
0: Vamos a oírlo.

0: Bien, continuamos, amigas y amigos. Nos llamó Encarna. Encarna nos llama y quiere oír el Triángulo de Extremadura. Es porque el, bueno, debe ser esto, ¿no? El martes pasado, martes 8 de septiembre, fue el día de la comunidad extremeña.
1: Uh-huh. Así es.
0: Sí, ¿verdad?
1: Una fiel oyente que incluso nos dice Don Blas por aquí por WhatsApp. Dice, es de la Virgen de Guadalupe de Cáceres. Y vamos a escuchar un audio que nos manda.
0: Venga.
1: Cantando.
2: Por eso a las extremeñas

0: Claro.
1: Bueno, Encarna, gracias.
0: Claudia, la música extremeña es preciosa, preciosa, preciosa.
1: Vale, vamos.
0: Y el baile, típico
1: Ya.
0: regional de Extremadura.
2: Bueno, y nos pidió el triángulo de la música extremeña, que es, por cierto, Don Blas, lo he estado escuchando internamente, es muy parecido a las folías, a las
1: Sí,
2: seguidillas, a las,
1: Canarias.
2: se parece la
1: Vamos a
2: música
1: ver, vamos a
2: extremeña.
1: ver.
2: ¿Sí?
1: ¿Lo tienes
2: Sí,
1: ya?
2: lo tengo por
1: Para
2: acá.
1: Encarna,
2: Sí.
1: ¿vale?

0: Bien, pues oíamos el Triángulo de Extremadura. Caramba.
1: Muy sí. ¿Parecido a qué ritmo?
0: Estoy bueno, un poco es parecido confundida. En el ritmo de 3x4, el ritmo de vals, que es la isa nuestra, pero no en la folía. La okay. Folía es otro ritmo, 4x4, y eso es. Pero bien, bien, bien.
1: Bonita.
0: Es que regularmente las canciones regionales, todas son en ese mismo ritmo de ah. Vals, ritmo de 3x4, sí. Bien, Encarna, gracias. Y el Triángulo de Extremadura. Y continuamos, Claudia. Uh-huh. ¿Qué es lo que vamos a oír, querida? A ver.
1: Bueno, nos podemos ir hablando del folclore de Extremadura. Nos vamos al folclore canario.
0: Ajá.
1: Y nos dice La Última Folía.
0: La Última Folía, venga. Uh-huh.

buscaba en los puertos esperanza. Y encontré agua, casas viejas, barcos podridos y un amigo entrañable que me contó de un lugar maravilloso, lleno de sensaciones volcánicas. Me habló de los pies calientes de sus gentes, del grito ausente de sus amigos en las noches envinagradas de las cantinas costeras, de un Cristo grande. Marinero hambriento de praderas, él me hablaba de barcos, de redes y de jarcias. Yo le hablé de la pampa, de los pájaros, de las flores. Los caballos para él tenían el halo de mito que poseían las aves marinas para mí. Un día me dijo, todo el mundo habla de volver a su casa, pero la casa de todo el mundo es hipotética. Yo creo que lo único real en el mundo es mi casa. Mi casa es un archipiélago entero, es una casa concreta, infinita. A donde mires es tu casa, a donde vayas es tu gente. Marinero irredimible, cantor, guitarrero, vinero, me contaba cuando iba con la centuria a envinagrarse y me hacían gracia sus expresiones tan típicas, tan folclóricas. Un hombre que no se dejaba influenciar por nada de lo que había visto. Un día me dijo, hermano, tú has escuchado folías, pero no conoces la folía, como no conoces los aires de mi tierra, como solamente has escuchado la música de mi tierra. Bueno, quizá haya sido un poco cruel conmigo, pero tenías razón. Él me hizo conocer la folía.

0: La última vez que nos vimos era a mediados del verano. Era el momento en que él vivía, en que se sentía identificado con la naturaleza, porque no concebía el frío. Me dijo que era hijo de un volcán. Qué bonito que era estar así hasta las 3 o 4 de la mañana sentados en una terraza conversando como solíamos hacerlo cada día, o tocando esa guitarra tan pequeñita y con ese sonido tan profundo, esa guitarra canaria que le llaman el timbre. Cuando cogimos la última curva, estuvimos prácticamente 2 días y 2 noches sin hablarnos, y a última hora, como obedeciendo un mandato telúrico, nos lanzamos. Yo empecé a cantar cosas de mi tierra y él me hizo escuchar solo una folía, una última folía. Al otro día, aquel amigo mío, aquel amigo entrañable, tenía las manos blancas y frías. No sé si tenía los pies calientes todavía. Canariote, por esos recuerdos bonitos, por esos momentos pasados, por todo ese cúmulo de sinceridad, yo también te dedico una folía, una última folía.
1: Qué bonito. Manuel Codina, gracias Manuel. Ay, qué linda esa, ese tema. Bueno, yo quiero saludar a nuestra gente de San Bartolomé.
2: Allá en el sur.
1: Seguro. Después de Corralejo, por supuesto, a nuestra amiga, queridísima amiga Dulce Pereira. Dulce, nos está oyendo, un fuerte abrazo para ti. ¿Qué coño un abrazo? Un besote grande, grande para ti, amiga. También saludo a nuestra gente del sur, de Yaiza, que nos oyen seguro, y del norte, hasta el norte estamos nosotros llegando perfectamente porque lo hemos comprobado. Así que
3: En Haría,
1: sí, claro.
3: Haría, Punta Mujeres, están en los valles, ¿no? En los valles.
1: En los valles, Punta Mujeres, mi prima Carmen Rosa, que está por ahí, Carmen Rosa y Nievita, que están en este momento están en Punta Mujeres, nos oyen. Bien, pues continuamos en estas tardes románticas, cuando son, que ahora es ya, Claudia, las 1:24.
3: Hay un tema que precisamente su amigo Codina, el señor Codina, le dijo: te pido gaviotas del charco porque me encanta mi viejo San Juan, pero ese tema ya lo cantamos juntos.
1: Sí, gaviotas ya la
3: pusimos, pero ponemos para recordar mi viejo San Juan.
1: Mi viejo San Juan. Uh-huh. Ah, tú dices que nosotros habíamos cantado Codina y yo mi viejo. Sí, claro, muchas veces es un enamorado de ese tema. Vamos a oírlo. Uh-huh.

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2: Hoy es jueves.
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0: Bien, amigas, amigos, aquí estamos nuevamente cuando son la una y treinta minutos, justos. Bueno, como siempre, saludando a nuestra gente amiga, mi amigo Balbino Pérez, siempre pendiente de este programa. Balbino es un amigazo y nos reunimos en la plazuela. Y bueno, yo quiero enviarle un saludo afectuoso, como siempre, para él, para su familia. Y continuamos, Claudia. También saludo a mi gente, a mi familia, caray, sí, la familia de mi hermano Ramón, a mis sobrinos, Carlos, Sofía, porque todos nos oyen, me consta, Carlos, Sofía, Blas Sergio, que es mi, además de sobrino, mi ahijado, y a mi sobrino también, José Ramón. Un fuerte abrazo para ellos, para la familia Martínez Lemes. Claudia, uh-huh. Continuamos entonces.
1: Aquí por el WhatsApp, don Blas nos escribe Luz Neri. Uh-huh. No sé de dónde nos escribe, pero dice: quiere escuchar el tema de Julio Jaramillo, nuestro
0: juramento.
1: Sí.
0: Uh-huh, muy bien. De acuerdo.
1: Lo tengo por acá.
0: Sí.
1: Luz Neri. Para Luz Neri.
0: Nuestro juramento, Julio Jaramillo. Natural de Ecuador, ¿verdad?
1: Sí. Creo que sí. Nos vamos con Julio Jaramillo, vale. Entonces. Ok.

0: Bien, pues continuamos. Bueno, desde Honduras nos escribe o nos llama, nos envía un mensaje Santos Vélez, ¿verdad? Se llama así, ¿verdad, Claudia?
1: Sí, un gran oyente de Centroamérica, América Central.
0: Caramba, pero oye, esto es un privilegio enorme para nosotros, que desde tan lejos está Santos Vélez ahí.
1: Nos escucha.
0: Nos escucha pegadito y evidentemente le gusta nuestro programa, nuestras canciones, nuestra música canaria incluso, ¿verdad, Santos? Bueno, pues seguro que sí. Y dime, Claudia.
1: Le vamos a complacer, le vamos a dedicar un tema de Alejandro Fernández, Nube Viajera.
0: Nube Viajera para Santos Vélez. Venga, sí. Vamos a oírlo.

0: 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Les voy a recordar nuestro teléfono, 928-96-5225, y queremos agradecer la llamada, el interés que tiene en este programa nuestro amigo Alexis Avendaño, es venezolano. Ay, gracias, Alexis. Me honra muchísimo y me encanta cuando nuestra gente... A ver, tenemos una llamada. Hola, buenas tardes. Hola. Hola, ¿sí? ¿Y qué pasó? Hola, buenas tardes.
1: Si tienes tiempo, me pones una llanera venezolana en nuestro pueblo.
0: Claro que sí, Manuel Codina.
1: Nunca se olvida nuestra patria, ¿no?
0: No, claro que no, Manuel Codina. ¿Qué quieres? ¿Un joropo quieres?
1: Claro.
0: Pues mira, casualmente un joropo nos está pidiendo también Alexis
2: Avendaño.
0: Vamos a oír el arma llanera, el joropo. Bueno, esto es como el segundo himno nacional de Venezuela. Vamos a oírlo.
1: Muchas gracias.
0: Vale, Manuel, para ti, amigo, y para Francia.
1: Gracias, igualmente.

0: Wow.
1: Caramba, ese agudo final, bellísimo, Juan Diego Flores. Qué bonito, alma llanera. Yo creo que hay muy pocos cantantes, sobre todo cantantes líricos de poder, ¿no? Que no hayan grabado el alma llanera. Es una canción muy señera, muy bonita.
0: Uh-huh, así es. Nos pidió Alexis Avendaño un saludo cordial. Alexis, un gran amigo hace muchos años, ha sido uno de los primeros motivadores para la integración del colectivo venezolano aquí en la isla de Lanzarote. De hecho, ha sido la primera asociación fundada en el año 2008, Asobelans El Salto Ángel se llamaba.
1: Caramba.
0: En homenaje a ese gran Paradise, el Salto Ángel,
1: claro, sí. Que sí, en la selva ya, en venezolana, ese Salto Ángel es el salto de agua más grande del mundo.
0: Sí, así es.
1: Sí, señor.
0: Bueno, un abrazo fraterno a todos nuestros amigos venezolanos y bueno, pues a César también, que está siempre motivando la integración a través de la cultura venezolana, canaria venezolana.
1: Sí, señor, mi hijo César es un puntal ahí en la unión, de los venezolanos. Cada vez que hay alguna concentración por alguna razón que tenga los venezolanos que reunirse, regularmente lo hacen o lo hacemos ahí en la plaza la Plaza de las Tres Gracias de Venezuela. No,
0: se trasladó, don Blan se trasladó a los barrios de Venezuela directamente. Ya se olvidó de Lanzarote.
1: Sí, señor. Además, yo vivía muy cerca, en los Chaguaramos, de la Plaza de las Tres Gracias. Son tres mujeres,
0: ¿sí?,
1: abrazadas, desnudas, preciosa, una escultura que, bueno, que llama la atención a todo el mundo. Se llama así, Las Tres Gracias. Y está en la zona de los Chaguaramos, en Caracas.
0: Bueno, vamos a... He preparado un tema también venezolano, porque recuerdo que hace muchos años he presentado en un acto en Santa Cruz de Tenerife a un gran cantante como es Luis Silva. Uh-huh. Que me imagino lo ha escuchado, sí, y lo debe, claro, conocer, sí, dentro del... Y este tema me encanta muchísimo, así que para toda la gente que gusta de la música venezolana, pues nos vamos con Luis Silva, si le parece, don Blas.
1: Venga.

0: temas con sentimiento.
1: Qué bonito.
0: Ese tema me encanta, ¿eh? ¿Cómo no voy a decir de Luis? De hecho, me lo dedicaron. Ajá. Así que lo siento con más sentimiento, valga la redundancia.
1: Tenemos que seguir sacando temas venezolanos. Hay un ¿sí? grupo que es Serenata Guayanesa, que es una maravilla, todo lo que ellos cantan, así que, pero bueno,
0: sí,
1: ya.
0: Vamos a alimentar la biblioteca de nuestra programación. Sí. Ay, Alexis nos deja un mensaje, dice, gracias, don Blas, sabrosos, gracias, amigos, dice, gracias, Claudia, me hiciste llorar y arpa sabroso con Luis Silva, dice, arpa.
1: Arpa 4 y maraca, sí señor. Vale, gracias. Ay, Dios mío,
0: Alexis, ¿eh?
1: Alexis. Sí. Alexis, el apellido de Alexis me dijo que era Avendaño, ¿sí?
0: Sí.
1: Muy, muy, muy venezolano ese apellido. Bien, pues vamos a continuar, amigas y amigos. Faltan apenas, ¿qué? Ya, ¿no? Faltan 10 minutos para las 2 de la tarde. Claudia tiene, le voy a recordar nuestro teléfono, por favor, sí, por favor, anótenlo, venga, a ver, coja el bolígrafo, ese es el que escribe, no, ese no, a ver, raya, a ver, escribe, sí, bueno, ok, con ese, 928-96-5225, ese es nuestro teléfono de aquí, de La Más Latina, de Claudia, de Blas Martínez, le voy a recordar también el móvil, 684 33-26-67.
0: Quiero saludar a nuestras oyentes que siempre están pendientes. Nieves Saavedra.
1: Sí.
0: Carmen Luis. Que les gusta, en alguna oportunidad han solicitado, por ejemplo, de Rocío Dúrcal. Podemos irnos con un tema para ellas, para dedicarlas, sí. Que siempre están en plena sintonía del programa de Don Blas Martínez a estas horas de la tarde, del mediodía.
1: Y Carmen Luis estará acompañada ahí por la cuidadora que se llama
0: Paola, me parece. Sí.
1: Sí.
0: Un saludo cordial.
1: Bueno, para ella, vamos a oírlo.

0: continuamos. Después de oír a Rocío Dúrcal, Claudia me pide que quiere cerrar el programa hoy con Blas Martínez cantando Como yo era una estrella, una canción venezolana también.
1: Muy buena, ¿no? Ya nos vamos despidiendo, don Blas, porque son las 13 horas 58 minutos.
0: Sí, señor, nos despedimos. Será hasta mañana, amigas, amigos. Mañana puntual, ¿eh? Les prometo que aquí estaremos Claudia y yo a las 12 del mediodía para estar con ustedes en estas tardes románticas o mañanas románticas, como queramos decirle, que lo pasamos muy bien, que sabemos que nos oyen con interés y con mucho agrado y alegría. Gracias a ustedes, amigas, amigos, y será hasta mañana con Blas Martínez y Claudia Claro.
1: Hasta mañana. Nos vamos Como llora una estrella, con en la voz de don Blas Martínez.

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5: Hoy es jueves.
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2: ¡Hoy es jueves!
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2: Hoy es jueves.
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5: Hoy es jueves.
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3: Hoy es jueves.
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5: Hoy es jueves.
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7: Hoy es jueves.
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7: Hoy es jueves.
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2: ¡Hoy es jueves!
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6: ¡Hoy es jueves!
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2: Hoy es jueves.
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5: Hoy es jueves.
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2: Hoy es jueves.
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2: Hoy es jueves.
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5: Hoy es jueves.
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0: Hoy es jueves.
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0: Hola, buenas tardes, amigas y amigos. Bienvenidos a una nueva emisión de estas tardes románticas con Blas Martínez y Claudia Claro. Cuando son las 12 y 35 minutos, problemita.
1: Muy buenos días, don Blas. ¿Cómo está?
0: Hola, Claudia, buenos días.
1: Corriendo.
0: Un problemita que nos ha hecho empezar hoy 30 minutos después.
1: Ajá.
0: Pero ya está resuelto.
1: Así es.
0: Estamos aquí.
1: Así es.
0: Ya estoy aquí. No te amoines, mujer. Has de saber que soy fiel. ¿Cómo es? Has de saber que... No me acuerdo. Bien, pues.
1: Tomamos un poquito de agüita, ¿no? Hay que refrescarse. Sí. Estamos todavía en tiempos de calor, don Blas.
0: Pues yo estaba tranquilo, porque me dijiste que llegamos un poco tarde, pero pensé que era
1: 11:30. Y me vine corriendo. Ah. Y usted estaba relajado.
0: Yo estaba en la plazuela, relajado, ahí, tranquilo. Pero bueno, ya estamos aquí.
1: Bueno, habilitamos las líneas telefónicas.

0: Sí, señor, voy a recordarles nuestros teléfonos. Si quiere usted llamarnos, conversar conmigo, a pedirnos un tema, lo que usted quiera. Es el 928-96-5225. 928-96-5225. Ayer estuve en el velatorio del el hermano de la la familia Santana García. Me encontré con una persona que estimo muchísimo, como es Dulce Pereira. Dulce viene desde Fuerteventura, tenemos una llamada. Y bueno, pues nada, que les doy mi más sentido pésame a la familia Santana por la pérdida de su hermano. Y lo bonito, como dije, fue el encuentro con la gente amiga. Tenemos una llamada. Sí, hola, buenas tardes.
1: Muy buenas tardes, don Blas, ¿cómo está usted?
0: Muy bien, doña María Jesús, muy bien, estupendamente. Y mucho mejor ahora oyéndola a usted.
1: Y yo también decía, ¿qué le habrá pasado a don Blas hoy? ¿Qué tarda el programa en empezar?
0: Sí, señor.
1: Pues nada, pues. Me gustaría mucho escuchar, yo que sé, Ana Belén. Me encanta Ana Belén.
0: Ah, Ana Belén, claro que sí. Muy bien.
1: Ana Belén, yo que sé, tiene tantas canciones bonitas. Yo que sé, no sé por qué te quiero, Alma de Bolero, algo así, título de la canción.
0: Todo lo que canta Ana Belén es un...
1: Precioso,
0: un poema.
1: Un tema precioso, además ella tiene una voz preciosa también.
0: Sí, señor.
2: ¿Cuál le ponemos? Buenos días, doña María Jesús.
1: Buenos días, señorita Clara. Claudia, bien. ¿Cómo está usted? Bien, ¿verdad?
2: Bien, muchas gracias. Sí, de Ana Belén, ¿cuál le ponemos?
1: No sé, creo que se titula No sé por qué te quiero, algo así, no me acuerdo bien. Quiero, sí. Y si no encuentras esa, me encantan todas las de Ana Belén, pero esa es muy bonita también.
2: Ok.
0: Vale, gracias, María Jesús.
2: Otro disco de Don Blas o algo, si quiere pedir.
1: De Don Blas, me encantan todas las canciones de Don Blas. Este momento no atino porque son tantas, una de Don Blas.
0: Gracias. Qué bonito eso.
1: Muy y bien. A Diango, Suspiros de España. Bueno, hoy es tarde. Bueno, si tiene tiempo y si no, ya mañana la solicitaré otra vez.
2: Suspiro de España. Muy bien, también.
0: Recuerden, amigas, amigos, 928-96-5225. Para
1: Don Blas y el poema, ¿me escucha?
0: Sí, claro que la escucho, sí. Dígame.
1: Le dije que si tiene tiempo de poner a Diango, Suspiros de España.
0: Ajá, muy bien, Diango, Suspiros de España.
2: La tenemos.
1: Y luego yo qué sé, de José Ángel Buesa, yo qué sé, La dama en el espejo, de José Ángel Buesa, el poema.
0: La dama
2: en el espejo.
0: En el espejo. Usted sí pide.
1: Y del cubano José Ángel Hueso.
0: La mujer sí sabe, carajo.
2: Excelente poema, ¿no?
0: Muy bonito, sí, señor. Pues vale, gracias, María Jesús.
1: ¿Y pues nada, pues le puedo contar un chiste.
2: El chiste.
0: Claro, estábamos esperando.
1: Pues nada, creo que estaban dos amigos alegando para después digan que las mujeres son las que alegamos. Dos amigos alegando. Y le dijo uno al otro: Chacho Pepe, cada día estoy más enamorado de mi mujer. Dice el otro: pues a ver si deja tranquila la mía. Pues nada, feliz día.
0: Vale, gracias.
2: Gracias, María Jesús.
1: Para todo.
2: Ok, muchas gracias, un beso.
1: Un abrazo, feliz día.
2: Igualmente.
0: Y los de España pide María Jesús.
2: Remedios. ¿Colgamos el teléfono, don Blas, por favor?
0: Ahí sí.
2: Ok. Bueno, el 928-96-5225, siempre pendiente de la programación, la señora María Jesús, un abrazo fraterno, gracias por estar ahí al otro lado del dial. Sí, con las disculpas del caso, tuvimos un pequeño retraso, era compromiso de renovación de DNI.
0: Tuyo en este caso, tuyo. Sí. Ya, el mío fue el otro día, hoy es el tuyo.
2: Y que no se me repita.
0: Sí, señor.
2: Bueno, ¿tenemos el santoral, don Blas?
0: Sí, el santoral.
2: Por ahí,
0: de hoy.
2: A ver, mientras voy buscando los discos que pidió María Jesús, voy a...
0: Hoy es 10, ¿no? 10.
2: 10 de septiembre.
0: 10 de septiembre, sí, correcto. Santoral dice que hoy es día de Nicolás de Tolentino. Ah, caramba, sí, señor, ahí hay mucha gente mucha gente da San Nicolás de, también es día de Teodardo y Cándida, pero aquí el que prevalece es San Nicolás de Tolentino. Caramba, ¿dónde se celebra eso? Yo sabía, pero no me acuerdo, creo que es en Gran Canaria. Sí, claro, porque está el barrio de San Nicolás. Pues nada, si conoce usted a alguna persona con ese nombre, Nicolás, pues nada, nada mejor que saludarle. Nuestro teléfono, claro que sí, 928-96-52-25. Nicolás de Tolentino.
2: Nicolás de Tolentino, Canarias. Bueno, tengo la música de, a ver, de María Jesús. Tengo las dos, ¿con cuál primero nos vamos? Estoy preparando la de Ana Belén por acá. Y también tenemos Suspiro de España,
0: Suspiros, me parece. Suspiro de España, ¿lo tienes con, ya? Ah, yo estaba buscando.
2: Sí, los dos. Me voy con Ana Belén. ¿Cómo titulaba el tema que nos pidió Ana Belén?
0: Ana Belén nos pidió... bueno, pero que no
2: sé por qué te quiero. Ok, es esta. No sé por qué te quiero, ¿ya? Y que viene junto a Antonio Banderas, dice.
0: Muy bien.
2: Nos vamos con este disco.

0: Sí, bien, continuamos. Nos pidieron un poema, ¿lo tienes, Claudia? Sí, vamos.
1: La de José...
0: José Ángel Buesa. Sí, venga, sí, vamos a oírlo.
1: La despedida, ok.
2: 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No sé si te amé mucho, no sé si te amé poco, pero sí sé que nunca volveré a amar así. 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

0: Bien, pues continuamos, sí, señor. Todavía estamos pendientes de su llamada, amiga, amigo. Claro que sí, 96-5225 en nuestro teléfono. ¿Qué es eso? Claro que sí, ayer teníamos un montón de llamadas. Al 928-96-5225. Espero que se repita esa afluencia de llamadas. ¿Qué es lo que hace realmente interesante nuestro programa? Bien, pues vamos a continuar, Claudia, y a ver qué era que me dijiste. Yo estoy, sí.
1: El segundo disco, el segundo tema que pidió María Jesús de, sí, de Django.
0: Ajá.
1: Suspiro.
0: ¿Suspiros de España?
1: Sí.
0: Venga, vamos a oírlo.

0: Bien, continuamos, amigas y amigos. Hay un poema de Mario Benedetti, bueno, todo de Mario Benedetti, que es Hasta Mañana. Me gustaría recitarlo para ustedes. Vamos a oírlo. Voy a cerrar los ojos en voz baja. Voy a meterme a tientas en el sueño. En ese instante el odio no trabaja para la muerte que es su pobre dueño. La voluntad suspende su latido y yo me siento lejos, tan pequeño, que a Dios invoco, pero no le pido nada, con tal de compartir apenas este universo que hemos conseguido. Por las malas y a veces por las buenas, porque el mundo soñado no es el mismo que este mundo de muerte a manos llenas. Mi pesadilla es siempre el optimismo. Me duermo débil, sueño que soy fuerte, pero el futuro aguarda. Es un abismo. No me lo digan cuando me despierte. Bien, continuamos.
1: Bueno.
0: Amigas, amigos, en estas tardes románticas con Blas Martínez y Claudia Claro, qué bonito. ¿Verdad? Bueno, iba a decir qué bonito despertar. Bien, continuamos, amigas y amigos. Ayer estuve en el velatorio de la familia, bueno, de Tomás. Tomás Santana García. Estaba toda la familia.
1: Santana Arrocha, ¿no es?
0: No.
1: A García, sí.
0: Bueno. Arrocha, dices tú. Ay, Dios mío.
1: Sí.
0: A ver.
1: Que me lo puso Carmelo. Un saludo para Carmelo, mi más
0: sentido pésame. Ay, verdad, Santana Arrocha. Ay, gracias, Claudia. Ay, Dios mío.
1: Porque nos dijo, y la misa es hoy, bueno, fue hoy a las 12 sí, en Titerroy, y después pues al cementerio que lo incineran, ¿no?
0: Toda la familia está hoy, la familia es numerosísima, son 8 hermanos. Bueno, ahora fatalmente pues falta Tomás. Pero, y como dije antes, me encontré con Dulce Pereira, que vino desde el Cotillo en Fuerteventura para cumplir con la familia. Sí. Y bueno, ahí estuvimos conversando. Tenemos una llamada. A ver.
1: Sí, un abrazo fraterno.
0: Sí, buenas tardes. Hola.
1: Salimos en antena. A ver. Buenas tardes. Adelante.
0: Sí, hola.
2: Buenas.
0: ¿Quién eres?
1: Buenas tardes. ¿Con quién hablamos?
2: Hola, con Manuel Codina. Quería hablar con Blas.
0: Vale, aquí estoy. ¿Y quién eres? Perdona.
2: Buen giorno.
0: ¿Quién? Perdona.
2: Buen giorno.
0: Buen giorno.
1: Buen giorno, don Blas.
0: ¿Cómo estás?
2: Te olvidaste de mí, ¿eh?
0: ¿Cómo estás? Ven, ¿eh?
2: Te olvidaste de mí ya, Blas.
0: Ay, Dios mío, pero no me acuerdo, no, hace mucho tiempo. Dime quién eres, no me hagas más
1: sufrir.
2: Manuel.
0: Manuel
2: Codina.
0: Ay, Manuel Codina. Ay, qué alegría oírte, Manuel, caramba.
2: Ay, loco, ya me tienes abandonado.
0: Manuel y tu mujer. Ay, Dios, se me olvidó. Ay, que se me olvidó el nombre de tu...
2: Fiel a la latina siempre,
1: venido. Sí, así señor. Así es,
0: pues me alegra mucho oírte, Manuel. Qué bueno,
1: Manuel, un abrazo. Gracias por retomar.
2: Pablo, ya nos conocimos en alguna comida colombiana, ¿sabes?
0: Sí.
2: También contigo.
1: Qué bueno. Hay que hacer un encuentro.
2: Nada, pues nada, quería... La al que abrió el charco, mi amigo Blas.
3: Claro que sí.
1: Sí.
3: Muy bien.
2: Porque mi viejo San Juan le cantamos juntos muchas veces.
3: Sí, señor. Oye, Manuel, ¿y qué es de tu vida? ¿Dónde estás? La última vez que nos vimos, vivías ahí cerca del... de la central de,
2: detrás de tráfico estoy.
3: Detrás de, sí, bueno, todavía estás ahí, ¿verdad?
2: En Valterra, detrás de tráfico, sí.
3: En Valterra. Que me alegra oírte, amigo, caramba.
2: Saludos de Francia y que sigas luchando por la vida, porque los seres queridos que se nos van nunca se olvidan. Y tú sabes que nos apreciamos mucho, tu esposa y yo. Y sí, pasamos muchos tiempos juntos muy, muy felices.
3: Tú sabes que Mari, mi esposa...
2: Y nada, a seguir la vida, porque la vida sigue...
3: ¿Verdad? Manuel, déjame decirte que mi esposa falleció hace...
2: Sí, ya cuando me enteré ya no pude ir yo al funeral. Ajá. Pero ya
3: lo sabía, bueno.
2: Ya sé, cuando se pierde un ser querido, como yo perdí a la madre de mis hijos, a mi hija con 35 años de cáncer, y sea lo que es perder un ser querido. Pero
3: sí,
2: bueno,
3: señor.
2: La vida tenemos que seguir, amigo.
3: Muy bien, pues Manuel, muchas gracias por tu llamada y qué bueno. Saludos a Francia, un besote. Saludos. A Francia. Sí.
1: Saludos, gracias por llamar.
2: Gracias, siempre estaré ahí.
3: Vale, un abrazo. Ay, qué bonito. Estos viejos amigos oyentes de toda la vida, desde que empecé yo en esta labor de radio. Me encanta, Manuel Codina. Uy. Bien, pues vamos, ya tenemos la canción
1: con Gaviotas del Charco,
3: Gaviotas del Charco con Blas, y con Blas Martínez. Venga.

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2: Hoy es jueves.
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0: Bien, continuamos, amigas y amigos. Estoy viendo aquí de Andrés Eloy Blanco, Coloquio bajo el laurel. Perdón, Coloquio bajo el olivo. El laurel es otro. Ay, qué lindo. Es cortita, se los digo. Es un poemita corto, Claudia.
1: Vale, preparamos sí. El fondo musical.
0: Me encanta.
1: A ver, sí. Un momento, por acá.
0: Qué bonito, vamos. Coloquio bajo el olivo. Coloquio bajo el laurel también, eso, otro de él mismo.
1: Ok, nos vamos con este tema.
0: Por mí, la flor en las bardas y la rosa de Martí. Por mí, el combate en la altura y en la palabra civil. Para mí no hay negro esclavo. Para mí no hay indio vil. Para mí no hay perro judío. Ni hay español gachupín. Cosa más bella. Bien, continuamos.
1: Súper cortita.
0: Qué
1: bueno.
0: Bonito, sí, señor.
1: Tenemos un tema de Manolo Galván. Te quise, te quiero.
0: Sí, lo tenemos, ¿sí? Ya listo.
1: Sí, sí.
0: Vamos a oírlo.

0: de septiembre fue el día de la comunidad extremeña.
1: Uh-huh. Así es.
0: Sí, ¿verdad?
1: Una fiel oyente que incluso nos dice Don Blas por aquí por WhatsApp, dice, es de la Virgen de Guadalupe de Cáceres, y vamos a escuchar un audio que nos manda.
0: Venga.
1: Cantando.

0: mañanitas. La la la la la la la la la la la la la la la la la la la la.
1: Bueno, Encarna,
0: Claudia,
1: gracias.
0: La música extremeña es preciosa, preciosa, preciosa.
1: Vale, vale, vale, vamos.
0: Y el baile, ya. Típico regional de Extremadura.
2: Uh-huh. Bueno, y nos pidió el triángulo de la música extremeña, que es, por cierto, Don Blas, es muy, lo he estado escuchando internamente, es muy parecido a las folías, a las seguidillas.
1: ¿Sí? Canarias.
2: Se parece, vamos, la música extremeña.
1: A ver, ¿sí? ¿Lo tienes
2: sí,
1: ya?
2: Sí, lo tengo por acá.
1: Para Encarna, sí. Vale.